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2: Bueno, pues ahorita ya lo vieron, pues que estoy predispuesto pues para coger las riendas de cualquier equipo grande y que estoy pues predispuesto pues para entrenar al Barcelona.
0: Sí, pero Rafa, escolta,
2: ya lo vieron.
0: Perdona, perdona, pero te pregunta pel partit de Mèxic avui.
2: Bueno, pues como bien te dije, estoy predispuesto, pues si Flick quiere jubilarse, pues para agarrar las patas del banco y que me nombren primer entrenador, pues estoy dispuesto, así que celebremos con unos tiros al aire.
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3: Bueno, buenas noches. Hola, bona nit. Xavier. Sí. Oye, me alegro mucho que estés en el Tú me lo dirás.
0: Y yo també.
3: Anaís, ¿cómo llevas eso, dormir sola un mes y medio?
4: Fatal, lo llevo muy mal.
3: María, vaya calor debe hacer en la roca, menos mal que tienes piscina.
5: No, no tinc, pero m'agradaria.
3: Bueno, oye, Juan, ¿cuándo vamos a comer a Cadaqués?
6: Mira, igual al día 25, pues sí.
3: Bueno, quiero decir que hoy en día pues hay que respetar a Cabo Verde, no hay rival pequeño, no hay que confiarse. En un Mundial pues puedes ganar y perder con cualquiera, al final esto es fútbol, 11 contra 11.
0: Sí, podemos sortir
3: el verde te quita
0: tòpics,
3: y te pone.
0: Sí, d'acord, però pues, si podem sortir dels tòpics...
3: Bueno, es que he preferido usar tòpicos.
6: El más tonto hace relojes.
3: El más tonto hace relojes. Y he tirado de tópicos por no decir que los caboverdianos me la cogen...
0: Va, perfecte, sisplau, de la Fuente. 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
7: Bueno, pues que le diga, ¿no? Nosotros pues hemos hecho una oferta que prometimos por este chico argentino que desde pequeñito pues ya soñaba con jugar en el Real Madrid.
0: Home, sí,
7: y bueno, pues qué quiere que le diga, pues estamos a la espera.
0: Bueno, doncs tampoc és ben bé així, però en qualsevol cas, a veure què en pensa l'altre president.
8: Buenas noches. Mira, os digo una cosa. Sí. Desde que amanece apetece, Anaisita, que no me reía tanto.
4: Mira, que le tengo dicho que no salga de la cueva, que se quede allí.
8: Vaya,
4: hombre,
8: ofertas me llegan.
0: Sí, pero
8: esto
0: escolta,
8: es un no parar.
0: Pero li sembla poc, 150 milions d'euros.
8: Mira lo que te digo, Xavier.
0: Sí.
8: 150 millones, no vendemos ni un injerto rizado de la cabeza del cholo. Oye, os dejo, mira, que me acaba de llegar otra oferta del Barcelona. Me voy a tumbar antes de leerla, no sea que me dé la risa y me caiga.
0: Sí, millor. Fàcil, que això fa pinta d'anar per llarga, a més a més.
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8: Saludos cordiales desde los estudios centrales de RACO 1 con los enviados especiales de esta emisora para cubrir todos los partidos del Mundial.
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0: Sí,
7: qué pena.
0: Exacte. Un,
7: qué triste.
0: I ocupat.
7: Pero lo que me produce más bochorno es que gente de la profesión reniegue del Mundial.
0: Dami, com estàs? 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
9: Hola, Xavi, doncs mira, malament. Avui malament perquè m'he perdut el partit inaugural.
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7: És lamentable.
0: Ja.
7: Estamos rodeados de estómagos agradecidos.
0: Sí, es verdad.
7: Que vienen a las tertulias. sí, sí. Para no opinar. Però, en fi,
0: també ho sabíem, eh?
7: En el camino arrieros somos y en el camino
0: nos encontraremos.
7: Nos encontraremos.
0: Sí, sí, sí, sí, tal cual.
7: Pero bueno, vamos con lo que nos importa, porque mañana viernes por aquí tenemos un menú para solteros exigentes que llevan 6 meses sin despeinar la cotorra. A las 4 de la madrugada, para calmar las ansias, tienes un Corea del Sur, República Checa.
6: Toma.
7: Y ojo, porque a las 9, un apasionante Canadá, Bosnia-Herzegovina, con Don Pec Guardiola, que nos comenta si hay algo interesante para estar atentos en estos duelos de altos vuelos.
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7: Gràcies, Pep Guardiola. Ojo, porque el sábado tenemos un Qatar-Suiza ideal. Si has discutido con tu pareja, estáis los dos en el sofá sin hablaros, pero el mando de la tele lo tienes tú. Trilero de la palabra, Jorge Valdano, ¿vale la pena este partido?
11: Sí, bueno, la verdad que es un partido del Mundial. Siempre tiene un aliciente de partido del siglo, y aunque sea un Qatar-Suiza, la verdad que entra dentro de lo poético y sentimental. Ya recuerdo yo desde los años 50, donde el Brasil de Pelé jugaba contra la historia.
7: Gracias, Jorge Valdano. Y ojo, porque el domingo tenemos 5 partidos ideales si tienes más de 40 y vives con tus padres. A destacar el Brasil-Marruecos, Don Oriol Jubert. ¿Algún dato a destacar? Duelo de regatejadores que a Brasil regatejan y gambetejan desde siempre. Però atenció a Marruecos, que una vegada vaig anar al Marroc i en un mercat em van regatejar perquè volia una catifa de 20 euros i em van treure 30. Yo explico en un... ¡Gracias, Oriol Jubert! Ojo, porque si tienes un día malo, no te pierdas ese Holanda-Japón para fijarte en Frenkie de Jong y darte cuenta que no estás tan mal. ¡Don Frenkie!
12: Mira, ¿qué te digo? Llego fuerte y en forma. He estado entrenando estos duros. Me puse Rocky 4.
6: Ah, sí, sí.
12: Y me he ido a la nieve a correr. Ya. He estado cortando leña con una navaja de multiusos. Y he hecho dieta de lechuga con polla a la plancha. Ya. Estoy más fuerte que el embrague de un Opel Corsa.
0: Perfecto.
12: Y ya veréis cómo meto el pie.
6: Sí, sí. Ahora sí,
7: Y por último,
6: sí,
7: para la madrugada del domingo, si tu pareja quiere sexo y no sabes cómo decirle que no te apetece, hay un Haití Escocia para bajar la libido. Un hombre de fútbol en las últimas semanas, Don Iker Jiménez. ¿Algo que decir de este partido, Don Iker?
13: Buenas noches y bienvenidos a la nave del misterio, Horizonte, Cuarto Milenio, el Mundial. Y con él, una serie de dudas que nos asaltan. Gente que afirma haber comprado una entrada para un partido del Mundial y haber llegado a final de mes. Increíble, espeluznante, ¿verdad que sí, Carmen? O incluso hay quien va más allá y afirma llevar una semana en Estados Unidos y seguir yendo al baño con regularidad por las mañanas sin necesidad de Fabe de Fuca.
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14: Y es por eso que hoy vengo a verte, Sevilla.
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15: Bueno, que cabe duda que no he podido verlo porque la Pili quería hacer la misa del Papa.
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15: No. Quería tumbarse y que la bendeciera.
0: Con
15: una agua bendita como el Papa salpicando las ambulancias. Y yo me cogía la férula papal.
14: Fútbol no tiene rival. De 100 años lleva mi equipo luchando.
0: Acá, y bueno, matado, rabado, sí,
15: se me ha pasado el tiempo.
0: Sí.
16: Respeta a la gente y cállate ya.
0: Ara vos y Sergio. Ay, Dios mío. ¿Puedo decir alguna cosa más o...?
15: No, bueno, que estaré pendiente estos días, ¿no? De los partidos.
0: Sí. Nosaltres també, Sergio. Escolta'm una cosa. 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
12: Gràcies.
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